0: Bueno, ¿os sembla de vegades? ¿Os sembla? ¿Por qué digo? No, no, es el...
1: Sí, sí, ahora son las 12:47 sí. Y usted en Barcelona ahora mismo está trabajando, ¿verdad?
0: Sí.
1: Pues en Madrid, cuando ustedes trabajan, nosotros hacemos el vermut.
0: Bueno, ya, sí,
2: es sí que es un otro fuso horario.
0: Es un otro fuso horario. ¿Em pot ajudar o no?
1: Sí, mire, es que ahora estoy muy ocupada con otro asunto muy importante.
0: ¿Qué trabaja?
1: Morning yoga.
0: Morning yoga.
1: ¿Lo ha probado? Quizás estaría más relajado. ¿Quiere practicar conmigo?
0: Que no, yo ya faré casa. ¿Qué fa? A més, bueno, no li tornaré a repetir. 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
1: Sí,
0: i jo...
1: sí, un momentito que se lo miro en el ordenador.
0: Uh-huh.
1: Un momento.
0: Uh-huh. Ja. Senyora. Senyor...
1: Sí.
0: Sí.
3: ¿Ya está?
0: ¿Aplicarán la amnistía, sí?
1: No, no, le digo que sí a un compañero que me ha ofrecido una caipiriña.
0: Ya, no. Bueno. Hola. ¿Em pot mirar d'una vegada si aplicaran l'amnistia?
1: Sí, un momentito, que estoy aquí, un segundito, por favor, lo estoy consultando.
0: Val, sí,
1: qué
0: sí.
1: Carácter, Dios
0: sí.
1: Mío.
0: Ajá.
1: Venga.
0: Perquè és una novel·la. Sí. Ja està, ja té la resposta?
1: No, simplemente es que me canso de teclear tanto y tengo que hacer pausa.
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1: Sí, lo tengo.
0: Sí. I què, aplicarà l'amnistia?
1: No, no, que amnistía ni 8/4. Digo, ya lo tengo. Tengo el boleto para asistir al concierto de Oasis.
0: No.
1: Te costó, ¿eh?
0: Sí, hombre, me costó.
1: ¿En qué puedo ayudarle?
0: Preguntaba si aplicarán la amnistía de una vagada.
1: Perfecto. No, eso se lo consulto rápido.
0: Aviam.
1: No.
0: Sí que ho han mirat ràpid, sí, ara sí.
1: Sí, ha sido un placer atenderle. Sí. ¿Tiene alguna otra consulta?
0: Sí.
1: Sí, pues pregúntele al chat GPT.
0: No, home, no, senyora.
1: Y hágame un favor, váyase a tomar
0: por... 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
1: Tonto de la madre de parió.
2: ¡Venga, bailar todo el mundo! No. El